0: Final de la Sinfonieta sobre temas rusos en la menor, opus 31 de Nikolai Rimsky-Korsakov. Era la Orquesta Filarmónica de la BBC con la dirección de Vasily Sinaisky.
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minutos abrimos una nueva hora de este espacio de momentos musicales. Estamos en Nacional Clásica 96.7 y les recordamos nuestra vía de contacto 11-5335-5367. Proponemos compartir ahora la Sinfonía número 3 en Do menor, opus 78 de Camille Saint-Saëns. La Orquesta Sinfónica de Malmö en la interpretación con la dirección de Marc Soustrot.

Final de la Sinfonía número 3 en Do menor, opus 78 de Camille Saint-Saëns por la Orquesta Sinfónica de Malmö con la dirección de Marc Soustrot.

Agradecemos el mensaje de Hugo Zafa, que nos preguntaba justamente qué sinfonía estábamos difundiendo. Bueno, la número 3, reitero, Sinfonía con órgano de Camille Saint-Saëns.

9:52 a esta hora en la ciudad de Buenos Aires. La temperatura es de 21 grados un décimo, la humedad 83%. El registro de la presión, 1010,5 hectopascales. Hay viento del noreste a 8 kilómetros por hora y el cielo se encuentra mayormente nublado.

Y el Servicio Meteorológico Nacional anticipa para mañana una jornada con altas probabilidades de lluvias y tormentas. En la primera parte del día, un poco más reducidas esas probabilidades, lluvias aisladas para la madrugada de mañana miércoles, probabilidades de chaparrones por la mañana y ya hacia la tarde y noche tormentas y tormentas más fuertes al final del día con más probabilidades. Viento del noreste a lo largo de la jornada y para mañana se anticipa una mínima de 18 grados, una máxima de 23 grados.

0: Vamos cerrando ya el programa de hoy de momentos musicales que tuvo selección a cargo de Carlos Díaz Roca y que compartimos con ustedes en la primera hora con Nati Bravo en la operación técnica, ahora Hernán Acosta, y en las presentaciones quien les habla, Carolina Guevara. Hacemos una breve tanda y ya comienza Industria Nacional. Ahí los espero.
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Las 10 de la noche en punto, les damos la bienvenida una vez más a Industria Nacional. Abrimos aquí un nuevo capítulo de este espacio programado por Claudio Castro. Y vamos a comenzar con el compositor y pianista franco-argentino Gabriel Sivak, que nació en 1979. Estudió composición y musicología en el Conservatorio de París y en la Universidad de la Sorbona. Su música es una elaborada fusión entre tradiciones folclóricas sudamericanas y la música europea contemporánea. Y esa fusión busca con frecuencia explorar la intersección entre la memoria, la naturaleza y la identidad cultural. Y para ello, Sivak suele recurrir a instrumentos o a ensambles inusuales en la música de tradición académica. Hoy vamos a ofrecerles dos piezas de Gabriel Sivak. Primero, Katakali para piano, interpretada por David Kadush, y luego Ultramar, integrada por sus partes Mar de Célebes, Mar de Barents y Mar de Tasmania. En ese caso, el intérprete será Vincent Lerme en acordeón.

Así pasaron estas dos piezas de Gabriel Sivak, compositor y pianista franco-argentino. Recién era Ultramar. En sus partes, Mar de Célebes, Mar de Barents y Mar de Tasmania, por Vincent Lerme en acordeón. Y antes, Katakali para piano por David Kadush. Y me faltó aclarar que Katakali es el nombre de una forma de danza teatro del sur de la India. Qué interesante, nos decía Patricia de Martínez hace un ratito cuando introducíamos a este compositor que nos acompañó en el primer tramo del programa de hoy de Industria Nacional. Gracias por el mensaje. Ya saben, si tienen ganas de escribir a través de WhatsApp, pueden hacerlo al 11-5335-5367. Otro argentino en el exterior es el director Leonardo García Alarcón, uno de los referentes más importantes del movimiento historicista internacional de la actualidad. García Alarcón nació en La Plata en 1976, estudió órgano y clave y durante varios años fue asistente de Gabriel Garrido. Luego fundó el ensamble Capella Mediterránea, con el que se presentó en festivales y realizó varios registros. Es docente en el Conservatorio de Ginebra e investiga la realización del bajo continuo en el siglo XVII. Y en el registro que vamos a compartir a continuación interviene una destacada soprano argentina que colabora habitualmente con el director, es Mariana Flores. Si mis miradas languidecen, es la pieza que vamos a ofrecerles del séptimo libro de madrigales de Claudio Monteverdi. Reitero, la soprano Mariana Flores junto a Capella Mediterránea y la dirección de Leonardo García Alarcón.

La voz de la soprano Mariana Flores junto a Capella Mediterránea y la dirección de Leonardo García Alarcón aquí en Si mis miradas languidecen, del séptimo libro de madrigales de Claudio Monteverdi.

7:28, seguimos en Industria Nacional, ahora con la compositora Cecilia Fiorentino, nacida en Buenos Aires en 1962. Estudió en el Conservatorio Nacional Carlos López Buchardo y entre sus maestros se contaron Virtú Maraño, Fermina Casanova y Alicia Tercián. Su producción comprende unas 70 obras y apunta en general a la integración de diversas formas musicales. Hoy les presentamos sus Caprichos telúricos por David Leritier en clarinete y María Marta Ferreira en fagot.

Así pasaron estos caprichos telúricos de Cecilia Fiorentino. Eran David Leritier en clarinete y María Marta Ferreira en fagot.

Y agradecemos el mensaje de Andrés de Ciudad Jardín, El Palomar, hermoso madrigal de Claudio Monteverdi, nos decía Andrés, gracias Radio Querida, los escucho siempre. Gracias Andrés por estar ahí. El madrigal era Si mis miradas languidecen, del séptimo libro de madrigales de Claudio Monteverdi, y aquí en Industria Nacional estaban interpretados por, o estaba interpretado este madrigal por la soprano Mariana Flores junto a Capela Mediterránea con la dirección de Leonardo García Alarcón. A él dedicamos el segundo tramo del programa de hoy.

segmento de Industria Nacional vamos a compartir una obra que cuenta con la interpretación, la participación de la percusionista Marina Calzado Linage. Muchos de ustedes la recordarán, oyentes del programa Escuchas, Radio Escuchas, por su espacio con bombos y platillos, algunos miércoles, los días miércoles iba hace algunos años, aquí en la noche de Nacional Clásica. Bueno, Marina Calzado Linage, muy conocida también, nació en Buenos Aires, estudió en el Conservatorio Nacional Carlos López Buchardo, luego se perfeccionó en marimba con Ángel Frete y Nancy Seltzman, y en percusión orquestal con Néstor Astuti, Arturo Vergara y Tristán Taboada. Recibió becas de estudio y premios y actuó en numerosas ocasiones como solista junto a destacados directores locales. Integró el ensamble Percusionistas de Buenos Aires y es directora del Conservatorio Astor Piazzolla de la Ciudad de Buenos Aires. Vamos a escuchar hoy de Roque de Pedro, Para los que no tienen nombre, de Marcos Cabezas, Agitación, arreglo de Marcelo Rodríguez Gila, y de Leo Maslía, Luna que se va, y por último de Astor Piazzolla, Escualo. Marina Calzado Linage en marimba, Pablo Mainetti en bandoneón, Germán Martínez en guitarra, Miguel Ángel Bertero y Leonardo Ferreira en violines, Washington Billiman en viola, Daniel Falasca y Marisa Hurtado en contrabajo, y Darío Ingignoli y Hernández.

Así pasaba Squalo de Astor Piazzolla, antes Luna que se va de Leo Maslía, Agitación de Marcos Cabezas en arreglo de Marcelo Rodríguez Gila, y Para los que no tienen nombre de Roque de Pedro. Y los intérpretes, Marina Calzado Linage en marimba, Pablo Mainetti en bandoneón, Germán Martínez en guitarra, Miguel Bertero y Leonardo Ferreira en violines, Miguel Ángel Bertero, Washington Billiman en viola, Daniel Falasca y Marisa Hurtado en contrabajo, y Daniel Ingignoli y Hernán Posetti al piano.

0: Segundos para las 11 de la noche, escribió Caro de Palermo para decirnos: hola, a mí me encantaba el programa de Marina Calzado Linage y lo extrañé cuando ya no estuvo. Cierto, Caro, a mí también, la verdad que lo disfrutaba muchísimo, sobre todo porque podíamos escuchar muchas obras contemporáneas y para percusión que no suelen tener la difusión que tienen otras obras y otros periodos también, pero obras muy lindas conocimos gracias a Marina Calzado Linage, a quien le mandamos un beso desde aquí, por supuesto. Gracias a Luis, que manda su saludo de buenas noches, un beso grande, Luis. Gracias a Mónica Sims por ese abrazo a la distancia y a Hugo Zafa por la compañía esta noche, por las palabras que reconfortan. Muchas gracias. Le mando también un beso a Julio Kenigsten, que un querido amigo que también está escuchando por ahí. Bueno, muchas gracias a todos por habernos acompañado. Aquí finaliza Industria Nacional, este programa preparado como siempre por Claudio Castro, que compartimos con ustedes, Hernán Acosta en la operación técnica y quien les habla, Carolina Guevara en las presentaciones. Termina la programación en vivo, pero nosotros nos reencontramos, Dios mediante, mañana a partir de las 6 de la tarde. Que tengan lindo comienzo de miércoles. Chao.
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0: Hemos escuchado el himno nacional argentino en la versión de Juan Pedro Esnaola, interpretado por Aldo Antoniazzi.
1: Hola, bienvenidos y muy buenas noches. Comenzamos Trasnoche Jazz, la media hora de Nacional Clásica dedicada a lo mejor de este género en todas sus formaciones, como solistas, agrupaciones, dúos, cantantes, las novedades y también los clásicos. Siempre con la producción y selección musical de Pablo McGall. En edición Ezequiel Sibos, mi nombre es Numa Biard y así empezamos la noche. Con Jazz Ahmed haciendo Bloom.

Comienzo de la trasnoche jazz con Yas Ahmed, la trompetista y flugelhornista nacida en Londres en 1983 de padre bahraini y de madre escocesa, que mezcla el jazz con la música árabe tradicional, la electrónica y el jazz psicodélico, creando un sonido absolutamente único que la ha convertido en una de las figuras más celebradas de la escena del jazz británico actual. De su disco La Saboteuse, su segundo trabajo como líder, editado en 2017 y producido por la propia trompetista, era Yas Ahmed y sus temas Bloom y

Dos figuras para este particular momento de nuestro programa, Gonzalo Rubalcaba al piano y Charlie Hayden en contrabajo, acompañados por el saxofonista Joe Lovano e Ignacio Berroa en la percusión, juntos para una sentida versión de este bolero clásico de César Portillo de la Luz, Contigo en la Distancia.

Cerramos el programa de hoy. Siempre lo hacemos con una voz y hoy vamos a escuchar a Willie Mako Black. When did you leave heaven?

Final del programa de hoy con una voz que es poco conocida fuera de Nueva Zelanda, pero que merece ser escuchada. Wirimako Black, la cantante maorí nacida en Aotearoa, referente indiscutida del jazz y el blues de su país y defensora apasionada de la lengua y la cultura maorí. Miembro de la Orden del Mérito de Nueva Zelanda por sus servicios a la música de su país, ha trabajado con el legendario arreglador Russell García, colaborador de Ella Fitzgerald y Louis Armstrong. Cerraba tras noche jazz Wirimako Black, con tres temas de su disco The Late Night Plays del año 2011. Primero escuchábamos When Did You Leave Heaven, If It's Magic y On and On. Gracias por habernos acompañado. Trasnoche Jazz tiene sus listas de reproducción en Spotify, donde podrás escuchar toda la música de cada programa. En la producción, Pablo McGall, en edición, Ezequiel Sivos. Mi nombre es Numa Viard. Que tengan buenas noches y los esperamos mañana. Chao.

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Un viaje hacia algún lugar del mundo a través de la música. El Amazonas es el bosque tropical más grande del mundo y es famoso por su biodiversidad, hoy amenazada. Esta inmensa selva está entrecruzada por miles de ríos, incluido el caudaloso Amazonas. Abarca gran parte del noroeste de Brasil y se extiende hasta Colombia, Perú y otros países de Sudamérica.

Las ciudades aledañas, Manaos y Belém, en Brasil, Iquitos y Puerto Maldonado, en Perú, conservan la arquitectura del siglo XIX, de los tiempos de la fiebre del caucho. Más de 30 millones de personas de 350 grupos étnicos diferentes habitan en la Amazonía. En 1910, Heitor Villa-Lobos recorrió el Brasil de norte a sur y de este a oeste, con ojos y oídos muy abiertos. Visitó, por ejemplo, la región del Amazonas y allí tomó contacto con los habitantes originarios, su música y sus mitos. Pero también con los bosques, los ríos, las cascadas, las aves, los peces y los animales salvajes. También con la etnia de los caboclos.

Unos cuantos años más tarde, en 1958, Villa-Lobos escribió la música para la película La flor que no murió, con Audrey Hepburn y Anthony Perkins, ambientada en esa geografía. Pero la Metro-Goldwyn-Mayer rechazó la música y Villa-Lobos decidió convertirla en una extensa cantata. La selva del Amazonas, para soprano, coro y orquesta, que nos acompañó en este recorrido y fue una de las últimas obras del gran compositor brasileño.

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Muy buenos días para todos, es la hora 7 de la mañana en todo el país. Bienvenidos a otra edición de Y la Mañana Va en Nacional Clásica 96.7 en este día miércoles 6 de mayo de 2026. El gusto de volver al aire de Nacional Clásica luego de algunas jornadas, intensas jornadas por cierto, en otras de las emisoras de Radio Nacional, específicamente en la AM870. Se requirió mi presencia, bueno, y allí estuve, en la M. Bueno, faltando aquí, ¿no?, a este maravilloso aire de Nacional Clásica. Así que muchas gracias por todos los mensajes que hemos recibido a través de los días, a través del WhatsApp, en el 11-53-35-53-67. Está Mercedes Salido, ella sí, como siempre, en la operación técnica, quien te habla, Cristian Bello, en las presentaciones, y Pablo Macol en la producción musical de este programa. Una Buenos Aires con pavimento mojado, porque hay lluvias y tormentas durante la madrugada de hoy, y tormentas que van a continuar durante el día de hoy. Una mínima de 19 grados, una máxima de 23, indica el Servicio Meteorológico Nacional a través de su parte meteorológico para el día de hoy. Comenzamos el programa y lo hacemos con Las Danzas Gitanas, Opus 55 de Joaquín Turina. Interpreta la Filarmónica de la BBC, dirige Juanjo Mena y la duración es de casi 14 minutos.

0: De Joaquín Turina, Danzas Gitanas, Opus 55, por la Orquesta Filarmónica de la BBC, con la dirección de Juanjo Mena.
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7 de la mañana, 17 minutos en todo el país y la mañana va en Nacional Clásica 96.7. Tormentas aisladas se esperan durante el día de hoy, durante todo este día miércoles 6 de mayo de 2026. Saben que pueden comunicarse con nosotros a través del WhatsApp del 11 53 35 53 67. Y a continuación vamos a compartir una obra del compositor, pianista y educador alemán de ascendencia polaca. Se trata de Xaver Scharwenka. Le vamos a escuchar su serenata para violín y piano, opus 70, por Lidia Murkowicz en violín y Zeta Taniel en piano. 8 minutos, 18 segundos la duración.

0: De Xaver Shvarvenka, escuchábamos Serenata para violín y piano, opus 70, por Lidia Mrkodovic en violín y Zeta Taniel en piano.
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7:27 y la mañana va en Nacional Clásica, 96.7, 19 grados 6 décimos la temperatura, humedad 89%. El cielo está parcialmente nublado a esta hora, con relámpagos sin truenos, de acuerdo al parte del Servicio Meteorológico Nacional, una máxima que estaría en los 23 grados y el anticipo de tormentas, la continuidad de las tormentas aisladas durante esta mañana y luego tormentas fuertes a partir de la noche. Vamos a compartir ahora de Gottfried Finger su sonata para violín y bajo continuo, número 45, en si bemol mayor. Interpretan Hazel Brooks en violín y David Pollock en clave. La duración es de algo más de 8 minutos.

0: de Gottfried Finger, sonata para violín y bajo continuo, número 45 en si bemol mayor, con la interpretación de Hazel Brooks en violín y David Pollock en clave.
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Vamos a terminar esta primera hora del programa con la suite de Harry Janos de Zoltán Kodály. Interpreta la orquesta del Festival de Budapest con la dirección de Ivan Fischer. La duración es de casi 23 minutos.

0: De Zoltán Kodály, suite de Hari Janos, por la orquesta del Festival de Budapest, con la dirección de Iván Fischer.
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8 de la mañana, 3 minutos en todo el país y la mañana va en Nacional Clásica 96.7. Cielo parcialmente nublado en la ciudad de Buenos Aires con 19 grados 6 décimos de temperatura. Comenzamos una nueva hora en nuestro programa y les damos la bienvenida a los de las 8 de la mañana, los que se suman a nuestra programación y nos lo hacen saber a través de los mensajes del WhatsApp 11-53-35-53-67. Gracias a Héctor de Villa del Parque, que comenzó muy temprano su jornada, y a Sergio de Vicente López. Que tengan todos un buen día aquí escuchándolos mientras desayuno. Muchas gracias a todos los que se toman esos minutos de la mañana para escribirnos y hacernos saber que están allí. Vamos a compartir ahora una grabación de Marc-André Hamelin en piano, interpretando de Franz Liszt dos rapsodias húngaras, la número 10 en mi mayor y la número 13 en la menor. La duración total es de casi 14 minutos.

0: De Franz Liszt compartíamos dos rapsodias húngaras, primero la número 10 en mi mayor y luego la número 13 en la menor. Ambas rapsodias húngaras interpretadas por Marc-André Hamelin en piano.
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través del portal de Radio Nacional. Es momento ahora de compartir el quinteto para flauta y cuarteto de cuerdas, número 3, de Friedrich Kuchlau, del opus 51, número 3. Interpreta Jean-Pierre Rampal en flauta y el cuarteto Julien. 20 minutos, 46 segundos.

0: Escuchamos de Friedrich Kuchlau su quinteto para flauta y cuarteto de cuerdas número 3, en la mayor, opus 51, número 3, con la interpretación de Jean-Pierre Rampal en flauta y el cuarteto Julliard.
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8 de la mañana, 42 minutos en toda la República Argentina. El cielo continúa parcialmente nublado sobre la ciudad, con casi 20 grados y un alerta amarilla por tormentas durante todo este día. Vamos a compartir ahora una grabación que involucra a la soprano Ana Caterina Antonacci junto a la Orquesta Filarmónica Real de Lieja, dirigida por John Nächtlin, interpretando Il Tramonto de Ottorino Respighi, poema lírico para mezzo-soprano y orquesta de cuerdas. La duración es de 16 minutos 40 segundos.

0: De Ottorino Respighi, Il tramonto, el atardecer. Poema lírico para mezzosoprano y orquesta de cuerdas. Con la interpretación de la soprano Ana Caterina Antonacci, junto a la Orquesta Filarmónica Real de Lieja, con la dirección de John Nesling.
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Es la hora 9:03 en todo el país. Comenzamos una nueva hora en Y la Mañana Va, en Nacional Clásica 96.7. Le damos la bienvenida a los de las 9 de la mañana, a quienes se suman al aire de nuestra radio. 11-53-35-53-67, ese es nuestro WhatsApp. Esta es nuestra música, la que ha programado Pablo McGall para este comienzo del día. Vamos a escuchar a continuación el concierto para cello y orquesta de cuerdas en la menor, opus 61 de Otmar Schoeck. Interpretan Johannes Goritzky en cello y en la dirección de la Orquesta de Cámara Académica de Neuss. 40 minutos, 42 segundos es la duración.

0: De Otmar Schoeck, concierto para cello y orquesta de cuerdas en la menor, opus 61, por Johannes Goritzky, en cello y en la dirección de la orquesta que lo acompañó, la Orquesta de Cámara Académica de Neuss.
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9:45 y la mañana va en Nacional Clásica 96.7. 20 grados de temperatura en la ciudad de Buenos Aires a esta hora, humedad 92%, la presión 1008 decimal 1 hectopascales, con viento norte a 12 kilómetros por hora. La visibilidad es normal, es de 10 kilómetros, mientras rige una alerta amarillo por tormentas en el ámbito de la ciudad de Buenos Aires y el Gran Buenos Aires. Vamos a terminar esta hora con la sonata para violín y piano en sol menor de Claude Debussy. Interpreta Andreas Ruhn en violín y Carl Bergmann en piano. La duración es de algo más de 12 minutos.

0: De Claude Debussy, sonata para violín y piano en sol menor, por Andreas Rohen en violín y Carl Bergmann en piano.
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10 de la mañana, 2 minutos en todo el país. Comenzamos la última hora de nuestro programa de La Mañana Va, aquí en Nacional Clásica 96.7. Saben que pueden comunicarse con nosotros a través del WhatsApp del 11 53 35 53 67. Comenzamos esta nueva hora con una obra de un compositor austríaco. Se trata de Joseph Ferdinand Thiemer. Vivió entre 1708 y 1771. Escucharemos el concierto A5 para violín, cuerdas y continuo en si bemol mayor. Interpreta en violín Andrés Gaveta y en la dirección de Capela Gaveta. 18 minutos 17 segundos es la duración.

0: del compositor austríaco Joseph Ferdinand Timer, cuya vida transcurrió entre los años 1708 y 1771. Escuchábamos su concierto A5 para violín, cuerdas y continuo en si bemol mayor, interpretado por Andrés Gaveta en violín junto a Capela Gaveta.
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0: 10 de la mañana, 22 minutos en todo el país y la mañana va en Nacional Clásica 96.7. Vamos a escuchar a continuación de Eduardo Falú, su suite argentina, con la interpretación de Néstor Benito en guitarra. 17 minutos 28 segundos.

0: de Eduardo Falú, Suite Argentina, con la interpretación de Néstor Benito en guitarra.
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10:41 y agradecemos los mensajes que nos llegan a través del WhatsApp del 11-53-35-53-67. Gracias a Sergio, a Héctor de Villa Crespo, quien nos escribió lo siguiente: buen día Radio Nacional, buen día Cristian, acá trabajando intensamente en mi taller, muy bien acompañado por la música de Nacional Clásica, que quiero agradecer. Un abrazo grande, firma Héctor de Villa Crespo. Gracias también a Luis Zaroto. Buenos días, Cristian Bello, siempre atento a su muy buena música. Muchas gracias y saludos desde Montevideo, la siempre linda Montevideo, en la República Oriental del Uruguay. Luis nos escucha desde esa bellísima ciudad uruguaya, la capital de la República Oriental del Uruguay, y nos escucha a través de internet, a través de radionacional.com.ar. Y gracias también a Sergio, que también nos escribe y dice: qué lindo esta obra de guitarra, usualmente pasan poco de este instrumento, y mucho de piano, obras para piano, que a mí al menos me gusta más. Bueno, muchas gracias Sergio por tu mensaje, por tu opinión. Ya ven que pueden mandarnos sus mensajes a través de WhatsApp, leemos todos los mensajes, 11-53-35-53-67. Y vamos a terminar esta hora. Pablo Magol, el productor musical de este programa, ha elegido escenas históricas de la Suite 1, Opus 25 de Jan Sibelius, para terminar y la mañana va del día de hoy, este día miércoles, con la interpretación de la Orquesta Sinfónica de Bournemouth, dirigida por Paavo Berglund. 16:21 la duración.

De Jan Sibelius, Escenas Históricas, Suite número 1, Opus 25, por la Orquesta Sinfónica de Bournemouth, dirigida por Paavo Berglund. Punto final para esta edición de hoy de La Mañana Va en Nacional Clásica 96.7. Estuvo Paloma Gola en la producción, Mercedes Salido en la operación técnica y quien te habla, Cristian Bello, en las presentaciones. Hacemos una pausa, pero quédense con nosotros, sigan en nuestra programación porque luego de la pausa comienza Los Caminos del Barroco.

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La Puna es una meseta de alta montaña del área central de la cordillera de los Andes. El término Puna es de origen quechua y significa justamente región de altura. La Puna fue cuna de distintas culturas precolombinas y es un territorio que comparten Argentina, Bolivia, Chile y Perú. Dentro de la Puna argentina se destaca la Puna de Atacama, que también ingresa en territorio chileno y que forma parte del desierto más seco del planeta, el desierto de Atacama. Para evocar esta geografía que no conocía, Alberto Ginastera escribió sus impresiones de la Puna cuando tenía solo 18 años. Para ello, recurrió a una flauta que alude al sonido de la quena, un instrumento tradicional andino, junto a un cuarteto de cuerdas. La primera de estas impresiones se denomina quena, la segunda, canción, y la última, que escuchamos ahora, se titula danza.

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2: Y hay cosas que no cambian con las épocas. A veces por mandatos familiares y otras veces por la incertidumbre de un futuro como artista o simplemente para adquirir renombre en la sociedad. También en el barroco hubo compositores que estudiaron carreras universitarias y que no tenían nada que ver con la música. A ver, veamos, por orden cronológico, el primero que mencionamos es el predecesor de Johann Sebastian Bach, en su puesto de cantor del Santo Tomás de Leipzig. Y estamos hablando del organista y compositor Johann Kuhnau. Kuhnau completó sus estudios de Derecho en dicha ciudad allá por el año 1688 con un trabajo de doctorado sobre los derechos de los músicos eclesiásticos. En las publicaciones firmaba como organista y jurista. Fue un abogado de éxito y tuvo una excelente reputación como erudito. En su calidad de compositor, su fama pronto se extendió más allá de la ciudad de Leipzig. Vamos a escuchar entonces la cantata Dios, sé piadoso conmigo conforme a tu bondad, de Johann Kuhnau. Interpreta la agrupación Cantus Köln con la dirección de Konrad Jungengel. 9 minutos 45.

Escuchamos de Johann Kuhnau, cantata Dios, sé piadoso conmigo conforme a tu bondad. En la interpretación de la agrupación Cantus Köln, dirigida por Konrad Junghanel.

El caso de Georg Philipp Telemann y sus inconclusos estudios de derecho en Leipzig es claramente el caso de un mandato especialmente materno. A pesar de las extraordinarias dotes artísticas que exhibía desde pequeño, su madre nunca vio la música como una profesión a futuro, segura para el joven Georg. Por otra parte, provenía de una familia acomodada. Con el tiempo, Telemann probaría ser no solo un prolífico y afamado músico, sino también alguien con talento tanto para el arte como para los negocios relacionados con el arte. Vamos a compartir juntos ahora en los caminos del barroco del compositor Georg Philipp Telemann, suite para cuarteto y la menor. La interpretación a cargo de la Orquesta Barroca de Bremen, 17 minutos 20.

Escuchamos de Georg Philipp Telemann, suite para cuarteto en la menor. Interpretó la Orquesta Barroca de Bremen. Telemann fue también el padrino de bautismo del quinto hijo de su amigo Johann Sebastian Bach. Carl Philipp Emanuel Bach completó sus estudios de Derecho a los 24 años de edad. Sin embargo, nunca ejerció como abogado. A los 17 años, ya había comenzado a componer una obra contundente que le dio trascendencia propia. Finalizamos nuestro capítulo de hoy con una obra para el instrumento en el que innovó como pocos, el clavecín. Concierto para clavecín, cuerdas y bajo continuo en re menor, de Carl Philipp Emanuel Bach. Interpretan en clavecín Jean Rondeau, en violín Sophie Jean y Louis Kritsch, en viola Fanny Pacou, en cello Antoine Touche, en contrabajo Thomas de Pierrefeu y en fagot Evolène Kiner. 23 minutos 30.

Y en el final, escuchábamos de Carl Philipp Emanuel Bach, concierto para clave sin cuerdas y bajo continuo en re menor. Interpretaron en clavecín Jean Rondeau, en violín Louis Kretsch y Sophie Jean, en viola Fanny Pacou, en cello Antoine Touche, en contrabajo Thomas de Pierrefeu y en fagot Evelyne Kinner.

Y hasta aquí llegamos con los caminos del barroco de hoy. Nos volvemos a encontrar mañana a partir de las 11. Una producción de Carlos Díaz Roca, la puesta en el aire de Diego Girau. En las palabras, Hernán Yexmaier.

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Y ya pasaron 3 minutos de las 12. Con el mediodía llega la música pensada para la pausa en la jornada. La guía orquestal para la juventud es una obra didáctica de Britten. En ella son presentados sucesivamente los distintos sectores de la orquesta a través de una serie de variaciones. El tema es The Purcell. Y en la fuga final regresa uno a uno los sectores de la orquesta en el mismo orden en que fueron presentados. Aquí está entonces la guía orquestal para la juventud, Variaciones y fuga sobre un tema de Purcell, de Benjamin Britten. La orquesta, la sinfónica de la BBC, la dirección a cargo de Andrew Davis, 16 minutos 56.

Escuchamos de Benjamin Britten, guía orquestal para la juventud. Variaciones y fugas sobre un tema de Purcell. Interpretó la Orquesta Sinfónica de la BBC con la dirección de Andrew Davis.

Cuatro baladas de Brahms son obras de su juventud. Ellas reflejan la fascinación de Brahms por el romanticismo alemán, las leyendas populares y también la melancolía en la atmósfera nórdica. Sus baladas evitan el virtuosismo y adoptan un tono narrativo por momentos profundamente sombrío. Vamos ya en Al Mediodía por Nacional Clásica a compartir la balada para piano en si mayor opus 10 número 4 de Johannes Brahms. Interpreta Arturo Benedetti Michelangeli en piano. 9 minutos 24.

Escuchamos de Johannes Brahms, balada para piano en Si mayor, opus 10, número 4, en la interpretación en piano de Arturo Benedetti Michelangeli.

Boccherini fue quizá la principal alternativa al clasicismo vienés. Su fuerte fue la música de cámara. Boccherini no puso tanto el acento en los desarrollos temáticos, quizá como lo hacía la mayoría de los vieneses, más bien en la sonoridad instrumental. En Al Mediodía vamos a compartir ya de Luigi Boccherini el Nocturno en Sol Mayor, catálogo Gerard 470, en la interpretación de Tafelmusik con la dirección de Jim Lamont. 15 minutos 13.

Escuchamos de Luigi Boccherini, Nocturno en Sol Mayor, catálogo 470, interpretado por Tafel Music con la dirección de Jean Lamont.

En la ciudad de Buenos Aires la temperatura actual es de 21 grados 3 décimas con una humedad del 91%, cielo mayormente nublado, con algunas tormentas, esperan tormentas fuertes hacia la tarde, noche del día de hoy. Y la última música de esta jornada en el mediodía son los sones de mariachi, de Blas Galindo. Un ícono del nacionalismo mexicano. Galindo recrea las texturas de los conjuntos de mariachi y también su música, y desde ya incluso con citas de folclore. ¿Les parece compartir de Blas Galindo sones de mariachi del año 1940? La interpretación de la Orquesta Filarmónica de Londres con la dirección de Enrique Batis. 7 minutos, 2 segundos.

En el final del mediodía compartíamos de Blas Galindo Sones de Mariachi en la interpretación de la Orquesta Filarmónica de Londres con la dirección de Enrique Batiz.

Al mediodía, la propuesta para ponerle música a la pausa en la jornada. Un programa preparado por Claudio Castro con la puesta en el aire de Analía Binat. En las palabras, Hernán Yexmayer. Luego de la tanda, llega Boris con 2 horas con la actualidad. Por su atención, muchas gracias. Que tengan un excelente día.

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0: Hoy nos vamos al norte en dos oportunidades con Analía Pinat en la operación técnica. Muy buenas tardes, señor Fernando Farías.
1: ¿Qué tal, Boris? ¿Todo bien?
0: Bien, bien. ¿Qué querés primero? ¿Salta o Jujuy?
1: Ay, las dos son fantásticas.
0: Pero ¿conocés, no?
1: Sí. Amo el NOA. Pero estuve hace poco, relativamente poco, en Jujuy, así que tengo fresco.
0: Ah, buenísimo, porque acuerdo, vamos a hablar...
1: Jujuy, si me hace elegir. Salta también está bien.
0: Son qué bellísima, ¿no? En nuestro país tiene cada rincón, cada belleza. Y bueno, nos vamos a Salta, si estás de acuerdo, porque Jorge Les en poquitos días tiene un conciertazo y como la característica de este querido compositor, que si bien es de Río Cuarto, fue robado por los salteños y no lo quieren devolver, y tiene un súper concierto para contarte. Así que vamos a ver si se escucha bien. Bienvenido a Radio Nacional Clásica, Jorge Les. ¿Me escuchás?
2: Hola, Boris. Perfecto.
0: Qué bueno.
2: Un saludo hasta la mesa, y así que muy bien.
0: Sí, sí, acá te saludan Analía y Fernando. Y bueno, tenés algo
2: día,
0: muy...
2: ¿Qué tal,
1: Jorge? ¿Cómo estás?
0: Y en cada una de tus presentaciones, con cualquiera de las orquestas, siempre hay un compositor que pisa tierra, ¿verdad? Y esto va a aparecer con tu nueva orquesta de la Universidad Católica de Salta. Contanos.
2: Sí, realmente... es lo que trato de hacer con los programas en cada una de las oportunidades que hay, porque también tenemos casi la responsabilidad de hacer conocer nuevos compositores, nuevas obras, porque el público, aparte de que siempre se renueva, hay que renovar la capacidad de atención del público, o sea, ser capaces de sorprender con todo el riesgo artístico que eso significa, ¿no? Entonces, para este primer concierto de la Sinfónico Casal, hemos preparado todo en la primera parte con obras de Brahms, la abertura del Festival Académico y las variaciones Haydn, y como novedad o plato fuerte del programa es el estreno absoluto argentino de la Prince Rhapsody de Keiko Abe, una compositora japonesa viva en la actualidad, tiene más de 80 años, pero que fue la persona que más renovó y actualizó e incluso innovó con la marimba, incluso hizo construir la primer marimba que tenía 5 octavas, por ejemplo. Entonces, y también la que innovó tocando con 6 mazos, o sea, 3 mazos en cada mano. Realmente fue una líder, digamos, de la renovación de la marimba en el espectro contemporáneo. Y hemos conseguido poder hacer esta rapsodia en estreno absoluto, que va a tocar como solista Mateo Seguezzo, que es un percusionista salteño recién llegado a Estados Unidos, donde hizo la carrera de percusión. Así que todo un desafío para la orquesta, para mí, para él, para el público, porque, bueno, es una rapsodia que tiene incluso una gran cadencia de percusión, que hace falta 5 percusionistas para hacer la obra esta. Realmente es espectacular, muy compleja de armar, muy rica en texturas, en timbres, y bueno, esta es la oferta que tenemos para el público salteño este 10 de mayo en el Teatro Provincial.
0: ¡Qué bueno! Estamos conversando con el maestro Jorge Les y nos gustaría que nos cuentes, por un lado, cómo se fue gestando la Orquesta de Cámara A Orquesta de la Universidad Católica de Salta y cómo va a seguir la temporada 2026, porque sé que están construyendo el auditorio, ¿verdad?
2: Estamos en esa etapa, todavía no empezaron a construirse, pero estamos en una etapa muy firme, que con esto terminaría todo como el legado que voy dejando a Salta con la construcción y la fundación de la Escuela Universitaria de Música, más el auditorio, más todos los elencos. Y la Orquesta Sinfónica se compone sobre la base de la Camerato Casal, que tiene más de 15 años de existencia, que está formada por los solistas de cuerda de la Sinfónica de Salta, a los cuales se le agregan los solistas de viento, maderas, percusión y metal, y la otra mitad de la orquesta está compuesta por jóvenes músicos que audicionaron en varias etapas para poder tener una experiencia de orquesta profesional en cuanto al repertorio que se toca, en el tiempo que se prepara, en la exigencia, digamos, que tenemos, que tiene que tener una orquesta profesional. Así que realmente estoy muy contento con la respuesta de todos, porque es un proyecto artístico y académico también, pero de un muy buen nivel.
0: Como siempre, Jorge Les, desde el primer día que pisaste Salta, lo hiciste, cada una de tus grabaciones, te digo que se escuchan muchas en la industria nacional que prepara Claudio Castro, porque hasta has hecho componer, ¿te acordás?, los ballets folclóricos que no existían.
2: Sí.
0: Y bueno, y la claro, resurrección de tanta zarzuela, además.
2: No hay repertorio. Claro, eso fue porque tampoco tenemos repertorio para, en ese momento, cuando estaba de titular con la Sinfónica de Salta, para ballet folclórico y orquesta sinfónica. Fuera de los conocidos ballets de Ginastera, o Panambí, o Estancia, y algún otro que debe haber de algún compositor del siglo pasado, que no sé si están editados o terminados, realmente no hay material. Entonces, bueno, siempre tratamos de que haya nuevos materiales para poder estudiar y poner a consideración del público.
0: Y con esto reunís dos o tres diferentes públicos, ¿no? El de la danza, el del folclore y el de la música académica.
2: Claro, en esas oportunidades sí. Y también ahora esperamos llegar a todo el público percusionista o la gente o los jóvenes que están, qué sé yo, por ahí tocando la batería, y vos decís que, bueno, vas a escuchar una marimba y quizás te intereses también por los instrumentos de placa, y aparte de lo que significa para una orquesta sinfónica acceder a un material diferente, ¿no? A un lenguaje diferente con, bueno, como repito, como con el riesgo que significa acceder a este tipo de lenguajes nuevos.
0: Y me parece, si por lo que vos nos estás contando, maestro Jorge Les, de la música de Keiko, que si no me equivoco también ha compuesto para videojuegos, si no me equivoco, la maestra. Es también un espectáculo visual, ¿verdad?, de lo que vos proponés con los seis palos en cada una de las manos, ¿no? Que viste que hacen como una coreografía los percusionistas.
2: Bueno, vos te imaginás que una marimba de 4 o 5 octavas tiene más de 2 metros y medio de largo, entonces el percusionista se mueve, claro, en todo ese ámbito de registro. Entonces sí, queda una imagen espectacular, aparte cómo está escrita, el virtuosismo que despliega, no solamente en la velocidad, sino también en los timbres, cambiando de mazos con mazos, diferentes texturas, vos conseguís también otros efectos. No, realmente para mí es la primera vez que voy a hacer una obra de ave, y esta es una de las primeras obras que hizo con orquesta. Porque en realidad esta Rapsodia Prisma, le puso prisma porque es un poco la descomposición de la luz, que vos tenés una única luz descompuesta en varios colores, que son los distintos colores que va tomando la partitura a lo largo de su extensión. Entonces, después de haber hecho, se tuvo tanto éxito que hizo la versión para orquesta. Nosotros vamos a estar haciendo en esta oportunidad la segunda edición de esta obra, que tiene que ser alquilada a Japón, así que bueno, realmente muy contento con todo este proyecto.
0: Qué apertura de temporada, Jorge Les, con Brahms y con Keiko. ¿Cómo sigue la temporada de la Orquesta Sinfónica de la Universidad de Salta, ¿no?
2: La Universidad Católica de Salta.
0: Católica, sí. De Salta, bien, UCASAL, sí.
2: Ahora, en junio, tenemos un espectáculo que hicimos, vamos a hacer para el Mozarteum de Jujuy.
0: Bien.
2: El 28 de junio, que es Amores de Ópera, que es junto con Folger y Laura Rizzo, vamos a hacer este... Es un espectáculo concebido por Laura, que están los dúos más representativos de la historia de la ópera, en versiones originales, con orquesta sinfónica, y que tiene además un ángel, que es un actor. Entonces el espectáculo es muy, realmente es muy lindo, la gente disfruta mucho, y es un ángel que baja a la tierra a ver cómo es esto del amor humano. Entonces vas pasando por los diferentes dúos, digamos, de la ópera, que tiene que ver con el amor no correspondido, con el amor filial, con el amor trágico, con diferentes facetas a lo largo de distintas óperas, que realmente funciona realmente muy bien. Lo hicimos el año pasado acá y este año lo repetimos en Jujuy. Después tenemos el Festival del Camino de la Fe, que va a terminar con la novena sinfonía de Beethoven, ¡epa!, junto con coros de Chile.
0: ¿Cuándo es el Camino de la Fe?
2: Así que hemos visto.
0: ¿Cuándo es el Camino de la Fe?
2: La octava edición del Camino de la Fe va a ser del 13 al 16 de agosto.
0: Bien, falta. Y algo muy importante, es como que estoy hablando con tres directores diferentes, pero es el mismo, Jorge Les. Vuelven con tu grupo de cámara de música antigua a Chiquitos, ese festival donde se concentra el inicio de la historia de la música de Latinoamérica para el mundo, ¿verdad?
2: Sí, estuvimos la semana pasada, fue el 15º festival, y como es bianual, ya lleva 30 años este festival, y es realmente un lugar de encuentro fenomenal, donde vienen los mejores grupos de música barroca de todo el mundo, donde también hay una oportunidad para, en cada uno de estos grupos, en los repertorios de cada ensamble, hacer música que se haya descubierto y editado en las misiones de Bolivia. Que por ahí no tienen algunas diferencias, digamos, con las versiones europeas, qué sé yo, vos tenés de Bretner, o las versiones de obras de Cipoli, porque, bueno, en ese momento los misioneros, al enseñar música, los que copiaban esa música eran los indígenas que estaban en las misiones, que después se hicieron músicos. Entonces por ahí tiene algunas diferencias en la concepción de la obra, pero sobre todas las cosas, ¿sabes? Que por ahí la gente no sabe. Toda la música barroca europea a nivel de sinfónico coral tenía, bueno, aparte de los melismas propios del virtuosismo barroco y de la polifonía, no es tanto así en la música de las misiones. ¿Por qué? Porque necesitaban el texto más claro posible, porque evangelizaban con esas obras. Entonces, tiene algunas diferencias en cuanto a algunas obras y otras que son compuestas directamente en las misiones. Así que fue una experiencia muy linda, y ahora vamos a ir a Cusco en septiembre con Nativo Cámara para el Festival Latinoamericano Barroco también. Así que tenemos mucho trabajo, Boris, así que te esperamos para poder compartirlo junto con unas ricas empanadas también acá.
0: Ah, es cierto, es cierto. Jorge Les, cada vez que hablamos, es un sinfín de proyectos y sobre todo originales, algo que le hace tanto bien a la música académica. Te mandamos un abrazo, Merde, para la apertura de temporada de la Orquesta Sinfónica de la Universidad Católica de Salta este domingo en Subiría 70, ahí en el Teatro Municipal Juan. Exacto, que bueno, ya los están esperando. Abrazo gigante, y lo vamos a escuchar en Mozart, ¿no, Fernando?
1: Con el Divertimento, que es el 136, por la Orquesta de la Universidad Católica de Salta, dirigida por Jorge Les. Dura 11 minutos 16 segundos.
0: Abrazo grande, Jorge.
2: Chao, saludos a todos, gracias a vos.

0: Recién hablaba con nosotros Jorge Les, lo hemos escuchado dirigiendo la orquesta de la Universidad Católica de Salta con el divertimento Kegel 136 de Wolfgang Amadeus Mozart.
1: Y hoy tenemos dos aperturas de temporada 2026, recién hablábamos con una de ellas, con Jorge Les de Salta, y en la segunda hora vamos a hablar con Gustavo Méndez Pimentel, que es el presidente, bueno, se lo ganó porque lo que trabajó ese chico para la música académica con el Mozarteum joven y con el Mozarteum filial Jujuy, es increíble y tiene unas temporadas fabulosas. Además, esa idea de que cada vez que alguien le dice, puedes hacer un taller, puedes hacer una masterclass, y eso hace que se multiplique y multiplique, y estoy seguro, lo digo hoy, que Gustavo va a conseguir que exista la Orquesta Sinfónica de Jujuy, que aún no se cerró profesionalmente. Existe una, pero no es profesional, que tengan un sueldo, digamos, ¿no? Pero esta la casualidad que dos de los más grandes pianistas que empezaron de chiquitito, en los últimos días hicieron los conciertos de Mozart de chiquitito. Obviamente, cuando vos escuches va a decir, ¿y esto lo hizo de chiquitito? Sí, sí.
0: ¿A qué edad? ¿Qué edad tenía?
1: 12. Anda a jugar, ¿no? Bueno, vos sabías que Mozart fue un poco el creador de la palabra estrés, porque era tanto lo del insoportable el padre que le exigía a él y a Nanner, su hermana, conciertos, conciertos, conciertos, que componga, que componga, que componga, hasta el Caradura llegó a decir, le pasé mi virtuosismo a mi nene. No, Nanner, si eres, es un inhumano lo que hace Mozart. Y le dijeron que, por favor, le dijeron, que ese chico duerma, ese chico no está durmiendo, déjalo descansar 2 horas por día. Bueno, 2 horas por día. ¿Sabes lo que hizo? Compuso Il Re Pastore en esa siesta. Por eso le dicen que es la ópera de la siesta. Yo la dirigí, esa ópera. Te puedo asegurar que te da miedo como un nene de esa edad compone de esa forma, la misma edad que tenía cuando compuso lo que vas a disfrutar. Y un gran pianista que lo tuvimos muchas veces, que sabes que acaba de grabar este concierto para Deutsche Grammophon, bueno, tiene muchísimos, pero este va a ser en vivo que vas a presentar.
0: Jan Liszecki en piano junto a la Orquesta Sinfónica de St. Louis con la dirección de Hannu Lintu interpretando el concierto para piano y orquesta número 9 de Mozart, que dura 32 minutos 24 segundos.

0: Hemos escuchado la Orquesta Sinfónica de St. Louis, dirigida por Hannu Lintu, junto al pianista Jan Liszecki, interpretando el concierto para piano y orquesta número 9 de Wolfgang Amadeus Mozart.
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1: Bienvenida en la operación técnica, la querida Dayana Cardilli, está conmigo Fernando Farías en la locución, mi nombre es Boris y habíamos estado en Salta y ahora nos vamos a Jujuy, ¿verdad? ¿A vos que te gusta tanto el, el noroeste? Bueno, sí. Estuviste hace poco, ¿no?
2: Hace poco estuve en Jujuy, entré por Jujuy y me fui para ahí para la zona de la Quebrada,
1: a qué visitar belleza, no, por Dios.
2: Qué belleza. Maravilloso.
1: Sumale la música. Mundo. Sumale la música en ese bellísimo Teatro Mitre. Pero hay un señor, no quiero decir un pibe porque se va a enojar, que admiro muchísimo, que desde el Mozarteum joven, lo conocí hace más de 10 años, ahora después en la comitiva del Mozarteum de Vía Jujuy, y ahora ya es el presidente, me refiero a Gustavo Méndez Pimentel, y está en medio de una temporada doble, como lo llama él, del Mozarteum de Jujuy. Bueno, cuando estuvo Denise Timerman, que se encarga de todas las filiales, habló loas de Gustavo Méndez Pimentel. Bienvenido a Radio Nacional Clásica. Gustavo, ¿me escuchás bien?
3: Hola, Boris, querido. Un placer escucharte. Un saludo al equipo de Radio Nacional Clásica, a Fernando, que está también acompañándote. Bueno, es un placer y también habla de la generosidad de esta radio y de vos, de permitirnos difundir las actividades del Mozarteum Jujuy.
1: Bueno, hoy es el segundo concierto, no es el primero, es el segundo. Pero bueno, primero te digo que Radio Nacional es federal, así que es de todos los argentinos, es nuestro deber comunicar. Mira, Fernando estuvo hace unos días, pero mira, si Fernando estaba en Jujuy, ¿con qué se encontraba hoy en el bellísimo Teatro Mitre?
3: Bueno, es una alegría saber que Fernando estuvo en Jujuy. Y siempre a todas las personas que llegan a nuestra provincia, le digo, son un jujeño más desde el momento de que pisan el suelo jujeño. Bueno, no solamente, obviamente somos argentinos, pero siéntanse como en casa siempre.
2: Es lo que sentí, realmente fue lo que sentí.
3: Me alegro muchísimo.
2: Sí, sí, la verdad que lo mejor, la calidez de la gente, y eso que estás describiendo lo sentí ni bien empecé a recorrer la provincia.
1: Que hay tanto,
3: qué bueno
1: hay tanto.
3: Saberlo.
1: Bueno, contanos, esta noche es el segundo concierto de la temporada 2026, ¿no? ¿Con qué habían arrancado?
3: Así es, habíamos arrancado con una propuesta que nosotros la hemos presentado acá en los medios, y esta temporada también de alguna manera está teñida de eso. No solamente la música clásica en sí misma, sino el Mozarteum dando un guiño hacia el teatro.
1: Qué guay.
3: ¿Por qué? Porque la primera presentación fue Mi Querido Señor Mozart, que ustedes ya lo deben conocer.
1: Con Fernanda Morelo, ¿no? Y un actor fabuloso.
3: Y el actor Marcos Montes, claro. Que en esta ocasión, con la puesta en escena, con pocos elementos, pero muy bien lograda, porque nos transportó al siglo XVIII, y estuvieron acompañados en esta oportunidad con el cuarteto de cuerdas Domus, que la verdad que hicieron una amalgama de elementos y de talentos importantes en escena, y el público se fue feliz, porque la verdad ha sido una manera de llegar al público en general, y eso lo testimoniaron chicos que fueron del nivel medio a quienes invitamos, que incluso le pareció que la música clásica les llegaba de otra manera. También obviamente la figura de Mozart en escena, y un acercamiento desde otra mirada, ¿no? Por ahí todos tienen la mirada esta de la película Amadeus. Y si bien esta, Mi Querido Señor Mozart, está de alguna manera ficcionada, pero tenía otro enfoque. Y vestido de época también causa otro impacto en el marco escénico espectacular del Mitre.
1: Y esta noche, a las 21 horas, en el Teatro Mitre, se presenta Tres Colosos.
3: Así es, tres importantísimos y prestigiosos músicos que integran el trío Ginastera. Estamos hablando, bueno, de Xavier Inchausti en el violín, José Araujo en el cello y en el piano Marcelo Balat, que acabaron de llegar acá a nuestra tierra, así que ya estaban ensayando para esta noche, estaban estudiando las obras, y van a ofrecer un programa clásico y romántico con obras del trío de Beethoven, una obra de la juventud del gran compositor alemán, y después también integrando lo que se llama la tríada, esta famosa, las tres grandes B de la historia, viene Brahms con el trío número 3, también una obra ya de madurez y de la más conciencia que tiene en música de cámara, y para cerrar ya con Tchaikovsky en una faceta que no es tan conocida como la música de cámara, sino más sinfónico, más de concierto, pero que también no puede abandonar ese, en esta obra Tchaikovsky, esta influencia, ¿no?, de la orquesta. El piano tiene mucho protagonismo, el violín y el cello tienen un diálogo que también hacen como si fuese una pequeña orquesta. Así que bueno, es un programa interesantísimo y hay mucha expectativa acá.
1: Para todos los que están cerca de Jujuy, esta noche a las 20 horas en el Teatro Mitre, Trío Ginastera con Tchaikovsky, Brahms y Beethoven. Pero los retenés un día más, ¿verdad? A estos tres grandísimos músicos, como venís haciendo. Y bueno, hoy apostábamos que vos vas a ser el creador de la Orquesta Sinfónica de Jujuy. Apostamos todo lo que estamos acá, que te queremos mucho, Gustavo Méndez.
3: Bueno, muchas gracias.
1: Pimentel, que seguro que vos lo vas a lograr, tu juventud, tu fuerza, tu sabiduría, y cómo le das la vida a la música en tu provincia. Y se quedan para dar clases, ¿no?
3: Así es, bueno, yo quiero aclarar respecto de la orquesta. Hay ya una orquesta, un organismo autogestivo que no tiene rango de cuerpo estable, y ya hay gente trabajando en ese tema. Nosotros lo que hacemos es acompañar, y sí, tenemos un diálogo, porque siempre digo que el ecosistema de la música clásica acá en Jujuy, hay varios organismos que cada uno cumple una finalidad específica. Tener la Escuela Superior de Música Oficial, tener una escuela de danza, tener música con ALO, una fundación, este proyecto de la Orquesta Sinfónica, pero bueno, no me quiero atribuir, pongo los lugares, los puntos en su lugar para que no se malinterprete, ¿no? Lo que sí podemos hacer es acompañar. Y respecto a la masterclass, bueno, primero que dar el agradecimiento al Mozarteum Argentino, sede de Buenos Aires, que bueno, ellos auspician la llegada del trío Ginastera y el apoyo también que nos dieron con mi querido señor Mozart, y la generosidad de los músicos para darnos estas masterclass de carácter gratuito para todo este conjunto, como te decía, de ecosistema de talentos y de alumnos que hay detrás y que van a recibir las enseñanzas, ¿no?, de estos maestros.
1: Qué impresionante. Estamos conversando con Gustavo Méndez Pimentel, presidente del Mozarteum Joven y Mozarteum filial Jujuy, y hoy tenemos un concierto fabuloso.
2: Sí,
1: ¿no,
2: Fernando? me gustaría, Gustavo, repetir para los oyentes que nos están escuchando en todo el país también, a través de internet, en todo el mundo en realidad, a través de internet, recordar que hoy a las 21 se va a estar presentando el trío Ginastera en la temporada 45 de conciertos. Rápido el programa: Tchaikovsky con el trío para piano Opus 50, así Beethoven, trío Opus 1, número 3 en do menor, y Brahms, trío Opus 101 en do menor, las tres obras que van a componer el programa del trío Ginastera en el Teatro Mitre de Jujuy, hoy, miércoles 6 de mayo, a las 21.
1: Y bueno, cuando hablamos del trío de Tchaikovsky, es una sinfonía, pues con esos tres grandes intérpretes del trío Ginastera, así van a sonar en ese bellísimo teatro. ¿Cuál es el próximo concierto, Gustavo Méndez Pimentel?
3: Y ahora estamos trabajando con la tercera propuesta, que también tiene un guiño al teatro y a la ópera, nada más y nada menos. Vamos a presentar Amores de Ópera en versión sinfónica, con la Orquesta Sinfónica Ucasal, dirigida por el maestro Jorge Les, que estuvo hace un momento, un gran amigo.
1: Él nos contaba, mira vos qué conexión, ¿cierto?
3: Sí, hay una conexión. Y bueno, el año pasado se presentó en el Teatro Provincial de Salta, estuvimos presentes, dijimos, esta propuesta tiene que llegar al Teatro Mitre. Uy,
1: Esas voces.
3: 125 años, 125 años el Teatro Mitre.
1: ¿125 tiene? Qué lindo.
3: Sí, así que se me engalanar con esta propuesta. Esto va a ser el 28 de junio. Te cuento una anécdota rápida. Con el tema del Mundial, hemos tenido con el tema de la fecha, mirar con lupa. Así que tuvimos que hacerlo. Iba a ser el 27 y pasamos al 28 porque había partido.
1: Claro, más que no para menos. Si llega a seguir la selección, eso no lo podemos saber hasta que pase los tres primeros partidos.
2: Claro. Ay. Haremos que sí, bueno, por favor.
1: Obvio que pregunte, yo no sé nada de fútbol. Sé que hay 22 personas y una pelota en el medio. Hasta ahí llegué. Claro. Y que se juega en un estadio de fútbol, no en un teatro de ópera. Y...
3: yo no estoy muy lejos también de eso.
1: Estamos en la misma. Gustavo Méndez Pimentel, muchísimas gracias, no solamente por este contacto, por todo lo que haces y por todo lo que se viene. Hablamos pasado mitad de año para que nos sigas contando todo lo que se viene allí en
3: se
1: el...
3: más propuestas todavía.
1: Exactamente, pero vamos a despedirlo con el trío Ginastera, ¿no?
2: Sí, vamos a escuchar precisamente. Sí, Gustavo, de paso te pregunto si tenés alguna algunas redes sociales del Mozarteo en Jujuy que quieras compartir o algo, algún canal para que la gente se informe.
3: En Instagram, sí, por supuesto, en Instagram nos siguen como Mozarteo en Argentino Filial Jujuy y en el Facebook también. En Facebook también tenemos una página que se llama Mozarteo en Joven que quedó, pero esa pertenece al de Jujuy, así que bueno, en Facebook buscan Mozarteo en Jujuy y van a aparecer y ya se... Tenemos en Spotify una pequeña carpetita y también si nos quieren seguir de selecciones de música y en YouTube nuestro canal donde guardamos unos programas que se llama La Ópera No Muerde, que los hicimos ya por el año 2020 cuando estábamos en confinamiento y quedaron ahí si los quieren ver. A ver. Bueno. Pero bueno, en Buenos Aires, tanta gente erudita que bueno, nosotros de Jujuy hicimos nuestro aporte también, ¿no?
1: ¡Qué lindo! Bueno, Gustavo Méndez Pimentel, bravísimo, vos y todos tus compañeras y compañeros que trabajan malcomunadamente para...
3: A la comisión directiva que acompaña, los asociados, los socios protectores, institucionales, amigos de la música, y bueno, el Mozarteo en Argentino, renuevo el agradecimiento porque nos ha acompañado ya esta es la 45 temporada, desde el año 1982, pero decimos 45 años porque las actas fundacionales están fechadas en diciembre de 1981. Por eso nos tomamos el atrevimiento de decir 45 años.
1: Bien ahí, bien ahí. Además, hermosa temporada. Además, con una idea muy, muy moderna de la parte visual. Bueno, ¿con qué nos despedimos a Gustavo Méndez Pimentel? Abrazo grande, Gustavo.
3: Un abrazo, Boris, querido, y Fernando, también un placer de conocer, ya te voy a conocer personalmente, sí, sí. Cuando vayas a Buenos Aires.
2: Sí, cuando vuelva para allá, para Jujuy.
3: También.
2: Gustavo, muchas gracias. Bueno, vamos a escuchar entonces el trío Ginastera, que se va a estar presentando hoy a las 21 en el Teatro Mitre de Jujuy. Xavier Inchausti en violín, Marcelo Balat en piano, José Araujo en violonchelo, interpretando el trío número 1 en do menor, opus 8 de Shostakovich. Esto fue registrado en el Teatro Argentino de La Plata en agosto de 2025. Dura 14 minutos.

0: Hoy se presenta en el Teatro Mitre de Jujuy el trío Ginastera a las 21. Y los acabamos de escuchar a Xavier Inchausti en violín, Marcelo Balat en piano y José Araujo en violonchelo, que integran este trío interpretando el trío número 1 en do menor, opus 8 de Dmitri Shostakovich.
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0: Estás en Dos Horas con la Actualidad, Dayana Cardilli en la operación técnica, Fernando Farías, mi compañero aquí en la locución, mi nombre es Boris y vamos a otro concierto de juventud, pero imagínate, Fernando, que para que este gran pianista, que como es famoso desde los 13 años, tiene una de las carreras más largas y exquisitas, y Evgeny Kisin, que tuvimos la suerte de escucharlo varias veces acá en vivo, quiso hacer este concierto. Ojo que acá Mozart no era tan chiquito, ¿eh? Acá ya tenía como... tenía como 19 años.
1: Jubilado, prácticamente.
0: Para los
1: estándares de Mozart.
0: Claro, Mozart siempre fue joven, si murió a los 35 años y todo lo que nos dejó. Bueno, yo no va a alcanzar entero, pero los dos primeros movimientos seguro para ver la destreza de este gran pianista que queremos mucho. Hay un chisme, tenemos un chisme.
1: A ver.
0: Es la Orquesta Sinfónica de Boston, ¿verdad?
1: De Chicago.
0: Ah, ¿de Chicago?
1: De Chicago tenemos.
0: Ah, listo, listo. Bueno, cuando el chisme.
1: Te lo guardas para... Guárdalo igual.
0: ¿Sabés que...? El director Andris Nelson, que
1: ex director,
0: le queda unos meses todavía, que lo echaron, se enteró por mensaje de texto, lo mismo que la orquesta. Bueno, al estar libre a partir de octubre, es el director principal invitado de la Orquesta Filarmónica de Viena. Como decía Juan Carlos Moteros, y con esto está todo dicho, ¿no? Bueno, ¿qué escuchamos?
1: Vamos a escuchar a la Orquesta Sinfónica de Chicago con la dirección de Andrei Boreyko junto a Evgeny Kisin en piano con el concierto para piano y cuerdas número 12 en la mayor de Mozart.

0: Hemos escuchado a la Orquesta Sinfónica de Chicago con la dirección de Andrei Boreyko y el pianista Yevgeny Kisin interpretando el concierto para piano y cuerdas número 12 en la mayor de Wolfgang Amadeus Mozart.
1: Gracias Dayana Cardilli, gracias Analia Pinal, gracias Fernando, que te quedas con música documental. Hoy es miércoles, ¿no?
0: Hoy es miércoles. Románticos,
1: que nos preparó Claudio Castro, y mañana vamos a ponernos en contacto con la gran Cristina Gallardo Domas, que está haciendo Regí en Chile. Gracias por acompañarnos.
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Los miércoles, Música Documental dedica su espacio al romanticismo. Continuamos hoy con el recorrido por la pieza de carácter para piano, a razón de un compositor por miércoles. Ya pasaron Schubert y Mendelssohn. Y hoy toca el turno a Schumann. Schumann fue más allá de la colección de piezas de carácter sueltas, ya que las reunió en ciclos, unificadas por una idea o un tema, como en el carnaval o en la Kreisleriana, o en las piezas del bosque. Vamos ya a tres piezas de carácter de este compositor. De Robert Schumann escucharemos Al atardecer y elevación, de las piezas de fantasía Opus 12, número 1 y 2, por el pianista Murray Pereira, y luego El pájaro profeta, de las piezas del bosque Opus 82, por la pianista Mitsuko Uchida.

En música documental, por Nacional Clásica 96.7. Escuchábamos a Mitsuko Uchida en piano con El pájaro profeta, de las piezas del bosque Opus 82 de Robert Schumann. Y antes, del mismo compositor, escuchábamos a Murray Pariah interpretando Al atardecer y Elevación, de las piezas de Fantasía Opus 12, número 1 y 2.

En música documental de los miércoles, nuevamente nos visita un compositor del siglo XX con un pasado romántico. Esta vez será Igor Stravinsky y su primera sinfonía. La escribió bajo la tutela de su maestro, Rimsky-Korsakov. La obra sigue prolijamente el modelo clásico, como muchas primeras sinfonías de compositores rusos. La de Stravinsky refleja la influencia de Rimsky, pero también la de Glazunov, en el scherzo, en el que, además, Stravinsky cita una canción folclórica rusa. Escuchemos entonces a la Orquesta Filarmónica de San Petersburgo, con la dirección de Vladimir Ashkenazy, interpretando la Sinfonía número 1 en Mi bemol mayor, opus 1, obra del año 1907 de Stravinsky, que dura 34 minutos 48 segundos.

Hemos escuchado la Sinfonía número 1 en mi bemol mayor, opus 1, de Igor Stravinsky por la Orquesta Filarmónica de San Petersburgo, dirigida por Vladimir Ashkenazy.

Esta era entonces la música romántica que escribió un compositor del siglo XX en su juventud. Y esta es la música que escribía, unos 15 años antes, un compositor romántico presagiando la música del siglo XX, más precisamente el impresionismo. Vamos a escuchar de Edvard Grieg, Sonido de campanas, de las piezas líricas, Opus 54, número 6, obra de 1891, con Mijaíl Pletnev en piano.

Escuchamos en el cierre de Música Documental Sonido de Campanas, de las piezas líricas, opus 54, número 6, de Edvard Grieg, con Mijail Pletnev en piano.

final por hoy para Música Documental, dedicado como todos los miércoles al romanticismo. Mañana la propuesta volverá a ser la de todos los jueves, es decir, los románticos desconocidos o apenas difundidos. Después de la tanda llega Las fantasías del caminante con Santiago Giordano. En la operación técnica estuvo Analía Pinat. En la locución, ¿quién les habla? Fernando Farías. Este programa fue preparado por Claudio Castro.

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No estoy muy satisfecho con mis trabajos. De ahora en adelante, emprenderé un nuevo camino. Eso dicen que le dijo Beethoven a un amigo, al violinista Wenzel Krumpholz, cuando en Viena despuntaba el otoño de 1802. Y ahí comienza nuestra fantasía de esta tarde.

0: Beethoven.
1: Y lo que escuchábamos era el primer movimiento de la sonata número 18 en mi bemol mayor, su opus 31, el número 3 del opus 31. La versión, la de András Schiff, de un registro en vivo, cuando tocó en 2005 en la Tonhalle de Zürich. Y hoy es miércoles, claro. Entonces Beethoven, y todavía nos quedan varios miércoles más, Beethoven es el centro de nuestro recorrido. Así que hoy vamos a agregar una sonata para violín más en este ciclo que nos hemos propuesto, de escuchar cronológicamente las 10 sonatas para violín y piano de Ludwig van Beethoven. Y comenzábamos con aquello que dijo alguna vez Beethoven a su amigo, un violinista, Wenzel Krumpholz, en 1802: no estoy muy satisfecho con mis trabajos. De ahora en adelante emprenderé un nuevo camino. Y agárrate, Catalina, porque Beethoven empezaba a poner en discusión, sin tal vez la intención sea esa, pero a trastocar algunos principios que se daban por intocables hasta entonces. Bueno, por aquí vamos. Aquí estamos, Diego Fillol coordinando la producción, Analia Pinata en la puesta en el aire. Está Fernando Farías también aquí conmigo. Buenas tardes, Farías, ¿cómo le va?
2: Muy bien.
1: Bien.
2: Aquí estoy.
1: Bárbaro. Bueno, ¿qué le parece si cumplimos con el rito o redondeamos el rito de presentación y convocamos a los indispensables?
2: Al 11-53-35-53-67 se pueden comunicar con las fantasías del caminante y dejar un mensaje de texto o de audio. ¿A qué número? Repito, 11-53-35-53-67.
1: Bien. Beethoven entonces en el centro de este recorrido. Estamos en septiembre de 1802. Beethoven duda de sí mismo, podríamos decir. No está satisfecho con sus trabajos. Y no es una pose. El compositor, muy apreciado en Viena, como uno de los más importantes, tal vez, como virtuoso incontrastable de piano, el que ya había recibido el espíritu de Mozart de las manos de Haydn, ¿no?, como había vaticinado el conde Waldstein cuando Beethoven llegaba a Viena. Bueno, no está conforme. No está conforme consigo mismo, con su obra. Y es que no está conforme, tal vez, con el mundo que lo rodea. Al mes siguiente de esas palabras que le decía su amigo el violinista Krumpholz, en octubre de 1802, Beethoven va a redactar lo que conocemos como el testamento de Heiligenstadt. Tenía 30 años, había empezado a perder la audición justo cuando su carrera estaba en pleno auge. Al principio los síntomas fueron sutiles, digamos, vagos. Las voces se volvían más difíciles de distinguir, las notas agudas se desvanecían. La oreja le zumbaba continuamente. Y ahí comienza una crisis que lo lleva a confesarle a otro amigo, a Franz Wegeler: llevo una vida miserable. Durante 2 años he evitado casi toda compañía. Ya me resulta imposible decirle a la gente que estoy sordo. Y esa crisis personal culmina en 1802. Durante unas vacaciones o un retiro rural, digamos, en la zona de Heiligenstadt, las afueras de Viena. Y ahí el médico de Beethoven lo mandó para que se recuperara de la fatiga, de empezar a entender que estaba sordo. Y ahí Beethoven escribe ese testamento que nunca envió a nadie, una mezcla de nota de suicidio y manifiesto, en el que expresaba su desesperación ante la humillación, para un músico también, de una creciente sordera. Confesó que solo su arte le impedía quitarse la vida, solo el arte me detuvo. Ah, parecía imposible abandonar este mundo hasta haber producido todo aquello que sentía que debía producir. Eso le escribía a sus hermanos, bastante después. Beethoven asumía en la adversidad la determinación de desafiar a su destino y de seguir viviendo por su música. Y comienza entonces lo que conocemos como el período heroico de Beethoven, el período heroico de su producción, caracterizado por obras expansivas y muy audaces. La tercera sinfonía, que comenzó a componer por esta época, es un poco el emblema, el gran portón de entrada a esta etapa. Pero también esto que escuchábamos recién, o que de lo que escuchábamos un pedacito, las sonatas para piano del Opus 31, las tres sonatas, que son representativas de ese espíritu de resistencia y sobre todo de esa ambición, esa necesidad de cambio. Por ejemplo, la sonata La Tempestad o La Tormenta, la segunda de las tres sonatas de este Opus 31, rompe las reglas de las estructuras clásicas e introduce recitativos y tiene una atmósfera trágica, casi operística. Vamos a escuchar esta segunda sonata de las sonatas del Opus 31, la sonata número 17 en re menor, La Tormenta o La Tempestad. Y elegí para este momento la versión de Paul Lewis. Beethoven, claro, es miércoles.

Hemos escuchado a Paul Lewis en piano con la sonata número 17 en re menor, opus 31, número 2, La Tormenta, de Ludwig van Beethoven.

0: Y ahí estaba, Luis, con un Beethoven, con el nuevo Beethoven, con el Beethoven distinto, que a partir de esta sonata, de esta serie de sonatas, empieza a plantear un universo que va a resultar distinto, claro. Tenemos dos mensajes, ¿no?
1: Sí, nos escribe recién Guillermo de Campana. ¿Qué dice? 5335-5367. Estoy escuchando esto tan lindo y tan conocido, pero no me acuerdo cómo se llama, qué lindo que es.
0: Debe ser la sonata número 17.
1: Sí, efectivamente, pero el horario es eso.
0: La tempestad.
1: Correcto.
0: Está bien.
1: Sonata número 17 en re menor, opus 31 de Beethoven, que ha tenido mucho éxito. Norma.
0: ¿Qué dice Norma?
1: Se sintió movilizada por la difusión de esta obra y mandó una fotografía de la partitura de la misma.
0: Ah.
1: Y dice lo más.
0: ¿No? Es muy linda esta sonata, sí.
1: Y también nos escribe Daniel Martino.
0: ¿Qué cuenta, Daniel, que hace mucho que no nos comenta?
1: Por unos cuantos días, desgraciadamente, no pude escucharlo. No, así no va, ¿no?
0: No, está bien, pero lo importante es que esté de nuevo con nosotros.
1: Sí. Con la feliz asiduidad de meses atrás. Ahora me reincorporo a sus filas y me encuentro con La Tempestad de Ludwig, una de mis sonatas favoritas de mi compositor favorito. Debo confesarle que me impresiona mucho el vigor de la interpretación del pianista, que también fue egiptólogo y paleontólogo, y de Australia, Bruce Hungerford.
0: Ah, ese...
1: Emana fuego. Desde luego la conocerá, pero si no, permítanme recomendársela. Un fuerte abrazo, Daniel Martino.
0: Sí, Hungerford lo tenía extraviado. Porque bueno, los nombres se van superponiendo, ¿no? Y sí, muchísimo. Y sería bueno volver a esa forma de interpretación muy de mediados del siglo XX.
1: Claro. Esta versión es excelente, acaba de acotar. Pero al lado de la de Hungerford...
0: Es muy distinta, imagino, sí.
1: Perdón por machacar, suena como desleída.
0: Ajá, bueno, está bien. Es una palabra que me gusta.
1: Desleída.
0: Desleída, uh-huh. ¿No? Es una palabra interesante, ¿no?
1: ¿Qué significa?
0: ¿A usted cómo la interpretaría?
1: Que no está bien leída.
0: No. Que no está tan leída, por ejemplo. Podría ser una.
1: Que no está demasiado improvisada.
0: No, tampoco.
1: No, que no respeta la partitura.
0: Tampoco. ¿Y por qué la lectura, una lectura tiene que respetarla? O sea, ¿o qué es respetar la partitura? Desleída es una lectura con licencias, como ciertos periodistas que se toman licencia, ¿vio? ¿No? Es una partitura, una lectura de la partitura personal.
1: Okay. Demasiado desleída. Personal sería.
0: O en todo caso también el des marca un retorno, como de vuelta de, ¿no? Viene de una lectura. Está reflexionando sobre lo que leyó.
1: Sí.
0: ¿No? Sin moverse del texto tanto. ¿No?
1: Acá no se suma.
0: Hay una cosa, es la lectura, y otra cosa es el texto, ¿no?
1: Perdón, desleída es como menos intensa, vaga, no tan vigorosa, dice Daniel Martino, que es el que introdujo en el debate esta palabra.
0: Está bien, bueno. Bueno, está bien, cerró el debate que estaba tan lejos. No, hay una cosa, hay una película de los hermanos Taviani que se llama La noche de San Lorenzo, una película hermosa, que hay un momento en el que sale un campesino toscano, mira el cielo y como ha dejado de llover, dice, ha spiovuto, o sea, ha deslovido.
1: Deslovido, sí.
0: O sea, ha dejado de llover.
1: Ha dejado de llover, claro.
0: Ay, ese término me encantó, esa manera de decir, tan literal por otra parte, ¿no?
1: Sí.
0: Bueno, sigamos con el programa, si no esto ya se convierte en una... O si no, mire, traiga un whisky o sigamos con el programa.
1: Bueno, mientras salgo, les recuerdo el WhatsApp de Clásica, 5335-5367... 5335-5367 para mensajes de texto o de audio.
0: ¿Anda el 499-0967? Todavía no.
1: Todavía no, bueno. Pero ténganlo a mano porque en cualquier momento.
0: Esa frase la escuché alguna vez. Bueno, Beethoven plantea inconformismo, plantea la necesidad de nuevos horizontes. 1802, más o menos. ¿Y qué hacía, por ejemplo, Franz Joseph Haydn en esa época? Ya canonizado, digamos, como uno de los grandes compositores. Había tenido gran éxito en Inglaterra, y eso era una medida del éxito europeo importante. Y ya estaba en el periodo tardío de su vida, ¿no? Y en esa etapa, hasta 1804 más o menos, Franz Joseph Haydn dedica mucha de su energía a realizar más de 400 arreglos de canciones folclóricas de las Islas Británicas, que hoy son poco conocidas, o menos conocidas que otras de sus obras, sus cuartetos, sus sinfonías. En su momento fueron parte de un proyecto masivo y muy lucrativo, que reflejaba su amor por el Reino Unido, que también lo había recibido en su momento, y había descubierto de grande lo que era hacer plata con la música. Haydn había trabajado siempre en relación de dependencia. Cuando descubre el mundo liberal británico, se entusiasma, bueno, y empieza a hacer proyectos como este. Y muchos editores le solicitaban colecciones de canciones, ¿no? El escocés George Thompson, por ejemplo, William Napier, ¿no? Y era también una acción que tendía a elevar, uso comillas, comillas y comillas, las melodías populares a un ámbito más complejo, o al ámbito de la música, de la gran música que escuchaban las grandes clases. Bueno, la mayoría de estas canciones están escritas, por supuesto, para la voz, acompañadas por un trío, piano, violín y violonchelo. Y Haydn añadía muy imaginativas introducciones y finales instrumentales, intermezzos, que por supuesto marcan el sello distintivo de un músico de gran ingenio e indiscutible elegancia. Vamos a escuchar algunas canciones escocesas y galesas de Franz Joseph Haydn: Roslyn Castle, My Heart's in the Highlands, The Soldier's Return. Lorna Anderson es la soprano, Jamie McDougall el tenor, junto al Eisenstadt Trio.

0: De Franz Joseph Haydn hemos escuchado canciones escocesas y galesas por Roslyn Castle, My Heart's in the Highlands, y The Soldier's Return. Es decir, escuchamos estas tres canciones, Roslyn Castle, My Heart's in the Highlands y The Soldier's Return, por Lorna Anderson, la soprano, Jamie McDougall, el tenor, y el Eisenstadt Trio.
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0: ¿Qué hora tiene?
1: Las 5 y 5, o para ser más preciso, las 17:07.
0: No, no fue preciso para nada. Las 5 y 5,
1: es que como
0: cuando
1: están
0: en la calle. Las 17:07.
1: Hay una forma cuando están en la calle y otra forma de decirlo en la radio. Pasaron 7 minutos de la hora 17.
0: Uno podría decir las 5 y pico.
1: Y las 5 y pico es demasiado, es 5...
0: Está bien, pero bueno, nosotros hasta las 6 estamos.
1: Ya, eso es lo único que importa. Las 5 y 5.
0: No, no es lo único, pero es un dato.
1: 5 y 5 pasadas, ¿no? Ahí está.
0: Pasadas mucho, pasadas poco.
1: Y hasta las 10, a partir de las 10, de 5 y 10 se empieza a decir.
0: Bueno, ¿tiene un mensaje de nuestros oyentes?
1: Sí, llamaron al el número de siempre, que es el 53-35-53-67. Nos escribía hace un ratito, antes de la obra que compartíamos recién, la de las canciones galesas y escocesas, Juan Carlos.
0: ¿Qué cuenta?
1: De Posadas.
0: De Posadas, ¿cómo están en Posadas?
1: Con 33 grados.
0: ¿En serio?
1: Dice. Sí, acá 25 grados. Hay 33. Acá en Buenos Aires el viernes baja de golpe, la temperatura, no sé, ahí en Misiones. Pero dice, hablando sobre La Tempestad de Beethoven, en mi ignorancia puede haber una versión más reducida. Me gusta la versión de Sokolov. Me refiero a La Tempestad. ¿O es versión libre?
0: No. Es una
1: gracias por siempre.
0: Es una partitura, no creo que haya una versión libre. Habrá distintas interpretaciones de la partitura, pero tanto como libre no creo. Ahí voy a chequear la versión de Sokolov, si es más corta y cuánto es más corta. Bueno, suele haber diferencia entre las versiones. Pero bueno.
1: ¿De cuánto?
0: No, depende.
1: Un piquito.
0: No, sí, siempre minutos, o sea, breve, 2-3 minutos. Cuando uno, por ejemplo, está programando, ¿no? Y te quedan 15 minutos, y hay y querés poner una obra que querés poner, y dura 16 minutos, ¿ves? Y dura 16.
1: Te pasás.
0: Entonces, claro, entonces pero uno empieza a buscar, porque siempre hay alguien que le hacen 15, la toca más rápido poner, y le hacen 15. Entonces,
1: ideal. Sí. Bueno, nos escribe Norma... que nos había mandado la partitura de La Tempestad, dice que una vez escuché que Mozart lo llamaba papá Haydn, aunque le llevaba poco más de 10 años y a su verdadero padre no le causaría mucha gracia. Bueno, por lo menos a mí me gusta como anécdota. ¿Escuchó algo al respecto?
0: Sí, a ver, le dedica una serie de cuartetos, alguna sonata para piano temprano también está pensada o compuesta pensando en Haydn. De ahí que lo haya llamado papá. Creo que en el prefacio de la edición de los seis cuartetos que dedica a Haydn, habla en términos de paternidad, pero no sé si le dice papá. Por ahí, de manera más formal, ¿no?
1: Claro.
0: Más que llamarlo papá, se define hijo de.
1: Claro, más simbólico.
0: Pero bueno, imagino que también al verdadero papá, a Leopold, si no rendía plata no le debe haber importado mucho. Bueno.
1: 53-35-53-67, si quieren mandar mensajes a Las Fantasías del Caminante, pueden ser de texto o de audio, que también los podemos pasar al aire.
0: Bien, y nosotros estamos en esta época de cambios en la música de Beethoven, época de tormento personal también, ¿no? Por el avance de la sordera, que es también... De esta época son también las sonatas para violín y piano del Opus 30. El miércoles pasado escuchábamos la primera de estas tres sonatas, que es acaso la más ligada al periodo anterior del compositor. La segunda, en cambio, entra plenamente en esta nueva etapa, en este nuevo camino que el compositor, en su desesperación, decide emprender. Y ya elige para esta sonata, la tonalidad de do menor, que en Beethoven veremos después que es la tonalidad que utilizó para sus obras más trágicas, la quinta sinfonía, la sonata patética para piano, ¿no? Es decir, ya desde la tonalidad Beethoven nos avisa que no estamos en esta sonata para violín y piano ante una música salonera, ¿no? Y a diferencia de la mayoría de las sonatas para violín de la época, ¿no? Y de las otras también, las otras dos de esta misma Opus 30, esta segunda sonata del Opus 30 tiene 4 movimientos en lugar de 3, ¿no? Es decir, tiene un respiro sinfónico, si se quiere, en lo formal. Añade un scherzo. Beethoven, entonces, lleva esta sonata de dúo al rango de una sinfonía. Una especie de sinfonía para dos instrumentos, ¿no? Y la estructura ya no es la de una pieza ligera, con sus retornos y esa complacencia que tiene tradicionalmente la sonata clásica, sino que es una especie de drama épico, ¿no? De gran duración. Beethoven utiliza contrastes violentos, ¿no? En el primer movimiento hay constantes indicaciones de esforzando, ¿no? De plantear acentos bruscos. Y definitivamente el violín no es ya un invitado del piano, ni el piano un invitado del violín. Hay un diálogo intenso que por momentos se transforma en discusión, como el contrapunto dramático, donde ambos instrumentos luchan por el tema principal con una fuerza casi, casi agresiva, ¿no? Esto sucede en el primer movimiento. Y elegí la interpretación de esta violinista alemana, Antje Weidhas, con Denise Baryon en piano. Y vamos a escuchar entonces la sonata para violín número 7 en do menor, la segunda del opus 30, Ludwig van Beethoven.

0: Hemos escuchado la sonata para violín número 7 en do menor, opus 30, número 2, de Ludwig van Beethoven, por Antje Weidhas en violín y Dennis Varion en piano.
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0: Beatriz nos escribe al 53 35 53 67 el WhatsApp de Clásica y dice: hola Santiago.
1: Sí.
0: Buenas tardes. Cada vez que escucho la sonata La Tempestad me emociono. Lo mismo me sucedió escuchando en el programa anterior el concierto de Mozart para piano. Es muy fuerte su mensaje. Gracias, cariños, Beatriz, siempre presente.
1: Bueno, qué bueno, Beatriz. Sí, sí, es así la música siempre. De alguna manera u otra, por una razón o por otra, nos conmueve. Y eso nos da, bueno, señales de que
0: estamos vivos.
1: tal cual. Y escuchábamos recién esta segunda de las sonatas del Opus 30 para violín y piano de Beethoven, ¿no? Y si esta segunda es la más, digamos, tempestuosa, la tercera, la sonata número 3 en sol mayor, Opus 30, es su antítesis. Es luz, humor rústico, y es una demostración de que el nuevo camino que emprende Beethoven también incluía la brevedad y la ironía, ¿no? Vamos a escuchar y ya nos vamos a ir despidiendo con la sonata para violín y piano número 8 en sol mayor, el opus 30 número 3, en una versión que, presten atención, Frank Peter Zimmermann en violín, Martin Helmgen en piano. Con esto te decimos gracias, ¿eh? Ya llegamos a la sonata número 8, nos quedan dos miércoles. No, gracias Diego Filloy, Anela Pinat, Fernando Farías, Santiago Giordano. Hicimos las fantasías del caminante. Mañana jueves volvemos para seguir recorriendo músicas, caminos, palabras y todo esto.

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Pasaron 4 minutos de la hora 18 y les damos la bienvenida una vez más a El Regreso en Nacional Clásica. Vamos a compartir 2 horas de buena música seleccionada por Juan Bular junto a Hernán Acosta en la operación técnica y quien les habla, Carolina Guevara, en las presentaciones. Y los invitamos, como siempre, a comunicarse con nosotros, si tienen ganas, a través de WhatsApp, al 11-5335-5367. Comenzamos con la obertura de Los Hijos del Rey de Engelbert Humperdinck por la Orquesta de la Ópera Alemana de Berlín con la dirección de Arthur Rother.

Así pasó la obertura de Los Hijos del Rey de Engelbert Humperdinck por la Orquesta de la Ópera Alemana de Berlín con la dirección de Arthur Rother.

Y seguimos ahora con un concierto para clave y orquesta, concierto en mi mayor de Mariana Martínez. La Floridiana en la interpretación con Nicoleta Paraschivescu en clave y dirección.

Así pasó este concierto para clave y orquesta, concierto en mi mayor de Mariana Martínez por La Floridiana con Nicoleta Varasquivescu en clave y dirección.

6 de la tarde, 31 minutos a esta hora en la ciudad de Buenos Aires. La temperatura es de 23 grados, 2 décimos, la humedad 82%. Bajo el registro de la presión, 999,8 hectopascales. Hay viento del noreste a 4 kilómetros por hora y el cielo se encuentra algo nublado. Agradecemos algunos mensajes que fueron llegando al 11-5335-5367, por ejemplo, el de Luis de Monte Castro, gracias por estar ahí, lo mismo a Fernando de Caballito, que manda saludos para todo el equipo, y el mensaje de Sergio de Vicente López, nos decía: recién hermoso este concierto para clave y orquesta. Y antes escribió al comienzo del programa para decirnos: escuché Engelbert Humperdinck, el compositor fines del siglo XIX, principios del XX, que fue asistente de Richard Wagner en Bayreuth, y que, o de quien escuchamos la obertura de Los Hijos del Rey en el programa de hoy. Nos decía, repito, Sergio: escuché a Engelbert Humperdinck y recordé que hay un cantante con igual nombre. Desconocía a este compositor, ustedes siempre me enseñan algo. Que tengan linda tarde y noche. Gracias, Sergio, Sergio de Vicente López. Y sí, así es, hay un cantante con ese nombre artístico. En realidad, el nombre del cantante británico que se hace o se hizo conocido como Engelbert Humperdinck es Arnold George Dorsey, y tuvo éxito, por lo que estuve leyendo, en los 60s y 70s. Gracias por el dato, no lo sabía, Sergio, gracias. También saludamos a Patricia, que está por ahí dando el presente, un beso grande, gracias por estar. Y Ángel de San Justo, que dice: feliz tarde, Carolina y equipo. Gracias por la compañía de todos los días. Gracias a ustedes por estar del otro lado. La propuesta es escuchar ahora Escenas Infantiles, Opus 15, de Robert Schumann, por Helen Juan, al piano.

8 minutos para las 7 de la tarde. Cerramos esta primera hora del regreso con Vocaliz, opus 34, número 14, de Sergei Rachmaninoff, en la voz de la soprano Aida Garifullina, junto a la Orquesta Sinfónica de la Radio de Viena, con la dirección de Cornelius Maestad.

La voz de Aida Garifullina, soprano, junto a la Orquesta de la Radio de Viena, con la dirección de Cornelius Meister, en Vocalis, opus 34, número 14, de Sergei Rachmaninoff.

0: Nos dice Fernando de Caballito, qué hermosura esta pieza de canto. Gracias por el mensaje, Fernando. Y así es, preciosa, preciosa pieza. Nos vamos a una breve tanda y enseguida continuamos aquí en la 96.7 con El Regreso.
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La Puna es una meseta de alta montaña del área central de la cordillera de los Andes. El término Puna es de origen quechua y significa justamente región de altura. La Puna fue cuna de distintas culturas precolombinas y es un territorio que comparten Argentina, Bolivia, Chile y Perú. Dentro de la Puna argentina se destaca la Puna de Atacama, que también ingresa en territorio chileno y que forma parte del desierto más seco del planeta, el desierto de Atacama. Para evocar esta geografía que no conocía, Alberto Ginastera escribió sus impresiones de la Puna cuando tenía solo 18 años. Para ello, recurrió a una flauta que alude al sonido de la quena, un instrumento tradicional andino, junto a un cuarteto de cuerdas. La primera de estas impresiones se denomina quena, la segunda, canción, y la última, que escuchamos ahora, se titula danza.

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Pasaron 5 minutos de las 7 de la tarde, abrimos la segunda hora del regreso. Les recordamos una vez más nuestra vía de contacto, 11-5335-5367. Y allí siguen llegando lindos mensajes que por supuesto agradecemos. Nos dice Luciana de Colegiales: hola Carolina y equipo, qué lindo lo que acaba de sonar, lo agarré empezado, no escuché el nombre. Y nos pide si lo podemos repetir, por supuesto, manda cariños a la radio y oyentes, Luciana de Colegiales. Luciana era vocaliz opus 34, número 14 de Rachmaninoff, y era la voz de la soprano Aida Garifullina. Junto a ella, la Orquesta Sinfónica de la Radio de Viena, la dirección de Cornelius Maesta. En un ratito sigo compartiendo con ustedes algunos de los mensajes que nos están haciendo llegar. Gracias por estar ahí. Vamos a volver a la música con el cuarteto número 10 en si bemol mayor, opus 2, número 6, Hoboken 3, número 12 de Joseph Haydn. Cuarteto Tatroi en la interpretación en los próximos 17 minutos.

Este fue el cuarteto número 10 en si bemol mayor, opus 2, número 6, Hoboken 3, número 12 de Joseph Haydn por el cuarteto Tatroi.

Seguimos en el regreso por Nacional Clásica. Vamos a actualizar los datos del tiempo a las 7 de la tarde y 25 minutos. Tenemos una temperatura de 22 grados 4 décimos en la ciudad de Buenos Aires.

antes para la noche de hoy y la madrugada de mañana. Le mandamos un beso a Hugo Zafa, que está con nosotros, acompañándonos en este atardecer, ya la noche en realidad. Aquí no tenemos ventanas y nos olvidamos que ya oscurece más temprano, es cierto. También gracias a César de San Telmo, que hace un ratito envió un mensaje saludando, nos decía buen anochecer justamente. Y gracias, César, por la foto que compartís con nosotros hoy, un bello paisaje desde la terraza de proa, un hermoso lugar ahí en La Boca para visitar. Gracias por compartir esa foto que tiene unos años, por lo que veo. Todavía faltan, ahí no había algunos colores, ahora está un poco cambiada esa zona, pero muy linda foto. Gracias por enviarnos ese recuerdo. Vamos a volver a la música con Antonio Vivaldi y El Otoño, concierto para violín y orquesta en fa mayor, opus 8. En una grabación a cargo de Bela Bánfolvi en violín, las cuerdas de Budapest y la dirección de Károly Bodvai.

El otoño, concierto para violín y orquesta en Fa mayor, opus 8 de Antonio Vivaldi, y eran Bello Bamfolvi en violín, las cuerdas de Budapest, y en la dirección Károly Bodvai.

20 minutos para las 8 de la noche. Vamos a ofrecerles ahora de Gabriel Fauré, Peleas et Mélisande, Suite Opus 80 de Fauré, en la grabación de The Academy of St. Martin in the Fields con dirección de Neville Marriner.

Compartimos la suite Peleas en Melisande, Opus 80 de Gabriel Fauré por The Academy of St. Martin and the Fields con la dirección de Neville Marriner.

0: Agradecemos los últimos mensajes dentro del programa de hoy de El Regreso, a Mónica Sims, que nos manda lluvia de bendiciones. Gracias, Mónica. Le agradezco además sus palabras, en particular ese abrazo a la distancia. Gracias por estar ahí. A Pablo, que nos escribe desde Esquel, provincia de Chubut, nos dice hola, gracias por la compañía y la música. Terminando la jornada con ustedes y con esta, recordaba con esta obra, recordaba a Clara de la Rosa, claro que sí, una querida colega que estuvo tantos años aquí con nosotros. Cuántos momentos imborrables. Gracias, Nacional Clásica, orgullo argentino si los hay, nos dice, gracias Pablo, y nos manda una foto de Esquel ahora, la noche, una vista nocturna de Esquel con todas sus lucecitas. Hermosa foto, gracias Pablo por estar ahí. A César también le agradezco la flor del día, nos mandó Flor de la Pasionaria y Colibríes, otra bella obra de, en este caso, un pintor estadounidense, Martin Johnson Heath. Tampoco lo conocía, así es que César, te agradezco de corazón que nos haga llegar estas obras preciosas de estos artistas valiosos que, bueno, son muy interesantes y para conocer. Gracias a todos por estar del otro lado. Cerramos el programa de hoy del Regreso, que tuvo selección musical a cargo de Juan Bular, que compartimos con ustedes Hernán Acosta en la operación técnica y quien les habla, Carolina Guevara, en las presentaciones. Hacemos una breve tanda y ya comienza el programa de Momentos Musicales.
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4 minutos abrimos aquí el espacio de momentos musicales con programación a cargo de Carlos Díaz Roca. Y saludamos a Miguel Gauna, que nos acompaña a esta hora en el control de audio. Comenzamos con el quinteto para piano, violín, viola, cello y contrabajo en la mayor, La Trucha, Deutsch 667 de Franz Schubert. La interpretación a cargo de Daniil Trifonov al piano, Anne-Sophie Mutter en violín, Hui-Yong Lee en viola, Maximilian Hornung en cello y Roman Patkolo en contrabajo.

Final del quinteto para piano, violín, viola, cello y contrabajo en la mayor, La Trucha, Deutsch 667 de Franz Schubert. Eran los intérpretes Daniil Trifonov al piano, Anne-Sophie Mutter en violín, Hwayeon Lee en viola, Maximilian Hornung en cello y Roman Patkolo en contrabajo.

Agradecemos el saludo de buenas noches de Fernando de Caballito, gracias. Igualmente, muy linda noche. Y para Marcelo del Delta también le agradecemos el mensaje. Nos decía hace un ratito, estoy escuchando La Trucha. Muchas gracias.

Faltan 15 minutos para las 9 de la noche. Actualizamos los datos del tiempo en la ciudad de Buenos Aires. 23 grados 2 décimos la temperatura, la humedad 82%. Sigue bajo el registro de la presión, 997,8 hectopascales. Hay viento del noreste a 8 kilómetros por hora y el cielo continúa algo nublado por aquí.

Y les ofrecemos a continuación Un americano en París, la obra de George Gershwin en la interpretación de la Orquesta Sinfónica de Pittsburgh con la dirección de Andrei Previn.

nos gustó tanto que quiso empezar de nuevo, la magia o las trampas que hacen las computadoras. Bueno, habíamos escuchado ya el final de Un americano en París, de George Gershwin, por la Orquesta Sinfónica de Pittsburgh, con la dirección de Andrew Previn.